0: Omar, también los lomelinos. ¿Te acuerdas lo que usaba el hija?
1: Ya lo mencioné, compay. La gitana de las Américas, ¿cómo está? Dice, faltó Sergio Valente, ya dijeron, compay. Déjenme mezclar una canción y sigo con notas de voz.

0: Pues fue bien sencillo. Los 12 años que tuve la secundaria, yo nunca le pedía zapatos de marca a mi papá ni a mi mamá. Y ropa para salir, ya me la compraba en el favorito, que sea, no, ya eso no existe ya. Yo siempre fui sencillo, yo nunca le pedí ni le exigí a mi mamá Naturano ni nada de eso. Había unos zapatos que era, parecían Naturano, y yo los hartaba en betún y los ponía brillantes que parecían Naturano. Pero yo nunca le exigí a mi mamá ni a mi papá eso.
1: Ofi, compa, saludos a Isaac. Esa tanda era de los...

0: el ángel rubio, los tiempos aquellos. Estamos hablando de zapatos. Las chicas, ¿qué zapatos utilizaban las chicas? Bueno, las chicas también utilizaban los melinos. Tranque en el centenario, dice, comienza desde el estadio hasta el puente de las, el puente centenario, dice. Uy, qué locura. Dice, mi mamá me compraba solo puros volares de la Aurora. Saludos a Lisbeth. ¿Qué dice Armando? Una más para ir al cambio comercial.
1: Pero con los respectivos volares.
0: Volares, papá.
1: Todos los naturanos, no sé si lo ha mencionado. Y para las chicas había Lorelai.
0: Lorelai, allá la peste. Volares. Qué locura.
1: DJ, algo que hacíamos algunos era lo naturano. Le quitábamos a la gente que tenía los cerevalentes, los toritos, y se lo poníamos a lo naturano.
0: Pero, o sea, Adiel, en sintonía, ¿qué pasó, Adiel? Una más.

Sí me gusta cómo suena esta canción que viene, la última, de la tanda. Un buen equipo de sonido cuando ponían esta canción. Ey. El brillito, así los Twitter. Chalap.

cuando no le, alteraban el pitch. Mejor todavía, voy a poner en el pitch original. Ahí está en cero, velocidad cero. O sea, normal. Viene.

0: y el que tenía platita usaba floor chain.
1: Eso era otro nivel. El que podía, podía.
2: Man, ¿tú te acuerdas de los pachucos? Los pachucos también, esos zapatos. Bueno, yo utilizaba ya en la escuela, cuando estaba allá, yo usaba Land Rover. Te estoy hablando 2001, 2002, por allá. Land Rover, que estuvieron de moda. Ahora hay que el RX. Antes eran Land Rover, papá. Eso duraban bastante.
1: Sí, señor. Compañeros le ponían unos casquillos en el tacón para chispear. ¡Qué locura! Dije chispear. Uno se inventaba antes, loco. No había redes sociales y uno tenía que ponerse creativo para inventar locuras. ¿Sí o no?

0: la gente tirando la cédula Polaroid.
1: Ey, Omar, ¿y dónde tú das los spikes, los hierritos que tú le ponías abajo para que la suela no se gataran? Y qué bulla que hacían, clac, clac, clac, clac, como si
0: fuera. Qué locura, cómo inventaban ustedes, loco. Faltaba uno y aquí llegó. Los Indian Shoes de suela blanca. Y le mandaban a pintar la suela de negro para poder entrar a las clases. Y así mismo. Sí, porque los inspectores se ponían, tú sabes, ¿no? Estrictos. Y que compa, ese pantalón, esos zapatos, no. Ese corte tampoco. Ese baggy con esa bastita tampoco. Ahora, no, hombre, qué locura. Bueno, algunas escuelas, creo que no todas permiten la locura de los cortes y los zapatos y los pantalones así, las medias así a lo loco, no. Bueno, voy a la pausa, ya está por acá el DJ Chris para tomar controles con toda la salsa y toda la variación para el fin de semana.
2: Y ahora deja los koalas, esos eran comodísimos.
0: Ofi, ya lo mencionaron.

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0: Humberto Matic. Viéndolo bien, ustedes se parecen viéndolo bien, mira.
1: Yo soy negrito y Humberto Matic.

0: dice Dayana? Cuéntamelo. ¿Qué dice el fin de semana?
1: A mis hermanos de las Antillas, Costa Rica y Panamá.
2: ¿Cómo pregunto? ¿Cómo él sabe que DJ Cree es el piso de la calle? O sea, no sé, esa duda me queda en la mente, no sé. Está extraño, ¿eh? Cris, yo no sé qué está pasando en esa cabina que no está conteniendo, los closets están saliendo y bueno.

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1: Su ubicación ahí, Dayana, me voy para encima. Con un solo
2: con el otro pie, con el otro pie.
1: Con eso del pipí, sí, que dice mi compa Samuel Bomba, hay una historia, eso fue en Veracruz.

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1: Buenas tentaciones en ese WhatsApp. Mándame esa ubicación.
2: Más rápido.

0: qué? Porque siempre me quieren retar en el WhatsApp y que no, que crique. Ponte la de los rabanes, que no mezcla, que sí mezcla, que no te atreves, que no sé qué. Vaina, oye.
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vamos a una pausa comercial súper corta. Vamos a ver qué dice la gente en el WhatsApp. ¿Con qué regresamos? Merenguito, salsa sensual, salsita clásica. ¿Qué dice la gente en el WhatsApp? 6274-3609, nuestro WhatsApp de cabina. 6274-3609. ¿Quieren escuchar de vuelta de la pausa comercial?

0: Entonces, otra tandita del papacito en el WhatsApp.
1: Llevo clavado.
0: Dos mensajes más y regresamos con Salsita Sensual nuevamente.
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0: Ese reggaetoncito, plena vieja, Cris. Dice por acá, Salsa Sensual.

0: las chicas dicen, queremos salsita sensual, papacito. Empezamos con salsa, pues. 30 minutos más de salsa y ahí variamos. Y es Cristian y Omar en cabina, fin de semana.
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1: La gente quería salsa sensual. Vamos con otra dosis del papacito en la salsa. Vamos con una tandita de Salsa Life con el DJ Chris. Que llegó mal en cabina hasta las 9 en punto de la noche. Ya la última hora de programación de rápido. Vamos a meterle salsa al asunto. La

amigos de Pan de Azúcar, precisamente de Pan de Azúcar. Dice, por favor, Dios mío, qué estúpido fui, DJ Chris. Voy a buscarla de una vez, compa. Con ese tranque, Esther María.

0: tarde, marca la coordenada. Tomando.
1: Quise ser tu nombre para
2: él. Oye, oye, la coordenada es en Chorrera, Fulín.
1: Quise serlo todo y al fin no fui nada.
2: Hay que pedir un pueblo allá en Chorrera.

esto lo voy a realizar acá con alguna chorrera, ¿no? Así de Cris. Papá, el cumpleaños de Jair Alexander. Bueno, nosotros estamos reunidos acá, estamos el Bomba y Maya acá. Ahora estamos la City por acá, así que a ver si lo llevo para 5 y yo, esos pelados. Que debute.

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0: mismo buena.
1: Eso lo sabe Marlene, que está en sintonía. ¿Cómo está, Marlene? ¡Feliz noche!
0: ¿Cómo habla cuando ella canta?
2: Yo voy a pensar que mi mujer es un robot.
1: Así. Dani, por ahí cuando salieron esos días.

dejar correr este disco, pero qué va. Ya no se puede correr. Ya por unas tres más y ya voy a hacer una versión a reggaetoncito ya. ¿Qué es la gente? ¿Sigo con Plena Vieja o qué? WhatsApp de cabina 6274. 6274-3609 en nuestro WhatsApp de cabina. Arroba la calle 925, arroba DJ Chris Panamá. Arroba Omar Bocasuno.

0: aquí estamos entrando en sintonía. Habla para ver qué está detonando en la calle. Estamos aquí entrando a la autopista Chorrera.
1: ¿Qué dice mi pana Alexis?
2: Compré un carro, tengo casa, ahora quiero un amante.
1: Vamos a ver, hermanito, ¿cómo está ese tráfico?

¿Cómo ahí está? Voy por fuera ya. Será hasta el domingo que estaré en cabina a las 12 del mediodía. Se me cuida, que pase una excelente noche de viernes, fin de semana. Sigan en sintonía. Y aquí dice Leomar, se despiden.

0: guapa.
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1: Y aquí está lo nuevo del dúo de oro y la canción se titula Amarte Duele.

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1: Rosas con espinas.

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0: coge un pedacito.
1: Dame.
0: Nah.
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creo yo. You'll be surprised. ¿Qué te parece, Royce? Muy juiciosa la tipa, ¿no?

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0: Magali dice, buenos días, cuéntalo, cuenta el bochinche, bochinchosa. Mi amiga Ana Luz dice, mañana cumplo, echa el bochinche. Yo quiero que toda esa gente que jugaba en la Copa de la Calle esté en sintonía, porque voy a tirar un bochinche. Voy a tirar un bochinche. ¡Bienvenidos!
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0: Señoras y señores, buenos días, bienvenidos a Haya la Vida, fin de semana. Voy a hacerme mi té y regreso, mi té adelgazante. Alguien que diga qué pasó en la Domingo Díaz, hay tranque horrible en la Domingo Díaz. ¿Qué hay por allá? Víctima fatal por accidente de tránsito en la vía Domingo Díaz bajo la estación del metro de Pedregal. Ay, a la vida. Viene el bochinche, pero quiero que todos estén ahí. Luis Alberto habla.

0: Espera que todos estén en sintonía, todos los que jugaron en el... Que todos estén en sintonía. Hola, buenos días.
1: Accidente de tránsito, compañero. Accidente de tránsito, una fémina falleció.
0: ¿En serio?
1: En el accidente.
0: Bueno, para Juan Díaz, todo el mundo fue.
2: 32.
1: Todo está trancado ahora por acá.

esperar que todos los que estén ahí, que todos los que jugaron en la liga de la Copa de la Calle estén en sintonía, porque tengo que decir algo. Tengo que decir algo bien bonito que no le va a gustar. Le voy a decir algo bonito.

0: 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Pendiente con esto, Panamá, pendiente con esto.
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0: Voy a decir el bochinche.
2: Buenos días, la Yaya.
0: Habla,
2: Carlos. Hey, Yaya. Habla. La fleta está desaparecida.
0: Está desaparecido.
2: Ya.
0: Ya me preocupa, voy a llamarlo. La vez pasada le chateé a Raymond Wick también, que sopale, lo choteé. Ey, ¿qué es lo que es? Voy a. A Fleta le voy a chatear. Fleta. La última vez que me chateó fue a mi celular, fue el 23 de junio. Voy a ponerle que sopa, loco, ¿cómo vas? Un ganchito, yo creo que no tiene celular. Ahí lo choteé.

0: Tengo un bochinche.
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0: Tienen que estar en sintonía lo que jugaron en la Copa de la Calle. Si no, no pongo, no le digo el bochinche.
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0: 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Que todavía está, estoy preparándome mi té todavía. Agradecimiento.

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0: Fin de semana, Panamá. Arcelo también en sintonía. O sea, alcemos en sintonía. Todos los equipos de la Copa, les voy a dar un dato, les voy a decir algo hoy. Voy a tirar un bochinche para que sea serio y se organicen.
2: Jair, buenos días. ¿Qué pasa con ese tranquezón que hay hoy?
0: Hay un choque, una colisión en lo que es el área de Pedregal. En la estación del metro hubo un accidente, hay fallecidos también.
3: Buenos días, buenos días. ¿Qué es lo que dice el mequetrefe, el chiquito Pelé? Cumplió su fantasía de cumpleaños con la foto de la boa. Habla pa', ¿eh?

en la tanda del bus. Les tengo un bochinche. Ay, a la vida, mi hermano Fleta me acaba de escribir.

0: que estaba en recuperación, estaba enfermo.
1: No me va a decir, ahora le va a decir a todos los equipos de la liga que tienen que pagar la tarjeta si no hay otra parte de la liga. ¿Qué locura? ¿Un plan quiere recoger de todas maneras?
0: No, no, los equipos de la Copa de la Calle tienen que estar en sintonía porque voy a decir algo. Amigo Yair, saludo muy especial para la licenciada Briseida y bienvenida hasta la especialista especializada de parte de su amigo el Rey David en sintonía.

Señoras y señores, los que están en sintonía de la calle, los que jugaron en la Copa de la Calle, vayan poniendo que están en sintonía, que les tengo un bochinche. Calle 15, New York. El equipo de... ¿cómo se llama el de Ciudad Radial? Era de Cholo y...

La Unión, calle 15, New York. Full party. Tiene que estar en sintonía porque voy a tirar un factor. Y quiero que me escuchen. Vaya buscando su popcorn. ¡Prepárate!

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Veira, ayer te felicité el día cumpleaños y ¿qué pasó? No me contestaste nada. Carla, la doctora Carla Cornejo en sintonía dice, saludos a mi hija, voy con, saludos con, aquí con la hija María Alejandra que va a ballet escuchándote, va feliz, dice. Saludos a María Alejandra. La metieron en ballet para que hiciera algo los sábados. Ey, Carla, tú eres mala, ¿por qué no la dejaste ahí viendo TikTok y cosas en la casa?

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haya revertida en el año 2000, en 1999, cuando de repente Estados Unidos le estaba devolviendo el canal a Panamá y sonó esta canción. Yo me puse a llorar en calle 50. Yo no sé si era porque tenía guarao.

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0: Fue uno de los que me gustó el día de ayer. Tal mi hermano Beto.
1: ¿Qué es lo que está pasando, Yair? ¿Que tú estás hablando de mi papá?
0: Yo no estoy hablando de ti, hermano. Yo no estoy hablando de ti. Yo solamente voy a decir la verdad de la Copa de la Calle, que viene nuevamente, pero van a haber equipos que no van a jugar.
2: Mira, era un saludo para la unidad 70-15. Esteban Quintana, la Jumbo de Mañanita, porfa ahí, disculpa ahí.
0: Pero Esteban Quintana está en otra emisora, no es aquí, ok.
3: Oye, Yair, buenos días, habla Yasmin, muy saludo para ti, mi amor. Mira, en sintonía de ti, de todo, con todos los días para ti.
0: Yasmin, me dijo.
3: Oye, Yair, buenos días, habla Yasmin, muy saludo para ti, mi amor. Mira, en sintonía de ti, de todo, con todos los días para ti.
0: Me dijo papi, gracias. Yair, saludos, especial para la unidad 7015. Bueno, eso fue en antes. Bueno, es el mismo saludo en antes.
4: Buenos días, Yair, buenos días.
0: Buenos días.
4: Saludos, bendiciones, feliz sábado. Me imagino que lo que vas a decir de lo de la Copa de la Calle es que vas a devolver toda la plata de la tarjeta amarilla, roja y todo eso, toda la multa. Eso está bien, vas a quedar en grande.
0: No, señor, voy a decir la verdad de la Copa de la Calle. Y hay equipos que no van a jugar ahora en la Copa Aniversario de la Calle en 19 años.
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0: ¿Cómo le va con lo del mundial? ¿Cómo le va con lo del mundial? Bueno, voy a decir lo que pasó en la Copa de la Calle.
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0: Para los equipos que se encuentran en sintonía, viene la Copa de la Calle aniversario 19 años, después del Mundial. Así que a los equipos que piensan que van a jugar nuevamente y que si no yo digo la lista y no están, son por obvias razones. Marlon en sintonía, Isolina en sintonía. Buenos días, doña María Félix en sintonía. Gago Pedregal hasta Tocumen vivo, que no te llevaran los paquetes en el día de en el día del barro. Serio.
9: Muchachos. Buenos días, muchachos. Me imagino que va a ser lo mismo que está pasando en el Mundial. Lo mismo de la, con el viejo este de la FIFA. Oye, él no quiere mucho equipo porque es lo que va a favorecer a dos o tres equipos y hablar con los árbitros. Tú sabes, no, por eso es que está diciendo que muchos equipos no van a jugar. No, ay, mi Dios.
0: No. Chamo Domi, del bochinche. Del bochinche. Rolando, Ernesto, en sintonía del bochinche. Simplemente que, lamentablemente...
10: Buenos días, Yair.
0: Dímelo.
10: San Cristóbal Club de Fútbol, para que nos tengas en lista. Equipo nuevo. Bendiciones, excelente día, un abrazo.
0: Gracias. Escríbeme al 6242-5173. Voy a meter equipos nuevos porque lamentablemente yo merezco respeto. Y sí, lo voy a decir hoy, lo voy a decir el lunes. El primer lugar, vamos a hablar claro, lo del primer lugar, calle 15, New York. Calle 15, New York, se le prometió, no se le prometió, yo se los dije. Esta vuelta se le iban a dar los trofeos a cada equipo, primero, segundo, tercero, cuarto lugar. Jugador más valioso, jugador portero y campeón portero y campeón goleador. Todos esos trofeos yo se los di. Al equipo de Calle 15 New York rompió la primera regla, que fue no llevar menores de 30 años a jugar, de menos 35, 30 años. Ellos llevaron a alguien de 26. Ellos rompieron la regla y yo no los eliminé. Yo los penalicé. Bueno, ese es Calle 15, New York. El día de la final no pagaron el arbitraje. Yo no le dije nada. Por algo era mi constante que pagaran las tarjetas amarillas, porque si no me pagaban la tarjeta amarilla, los árbitros me doblaron el día de la final. Ellos cobran el doble, ellos cobran un poco más, y yo no quería que saliera de mi bolsillo. Pues como no me estaban pagando las tarjetas amarillas, yo saqué de mi bolsillo y les pagué a los árbitros el día final. ¿Por qué? Porque el equipo de Beto, la Unión, no me pagó tampoco el arbitraje. Entonces, lo que yo procedí a hacer, yo tuve un pequeño problema con el cliente del proveedor de los premios de las cervezas. Yo les prometí 20 cajas de cerveza. 20 cajas de cerveza al primer lugar. Se la recorté a 10. Por la falla que hicieron durante toda la liga. Le di 10 cajas en vez de 20. De las otras 10 que quedaron, le iba a dar 5 al segundo equipo que fue la Unión. Pero tampoco se lo voy a dar a la Unión, porque la Unión no pagó su arbitraje, y más eso, no mandó a nadie a recoger el trofeo que yo con muy, muy humildadmente mi hermano me los donaron, y no fueron a recoger porque ellos tenían una actividad de ellos en una actividad. Beto parece que había tenido una actividad allá en Ciudad Radial. Pero yo le decía a Beto que mandara a alguien, que sea una persona, para, no me importaba si no van todo el equipo. La idea era que fueran todo el equipo. Él no mandó a nadie. Cuando ya yo había hecho la premiación y estábamos parqueando, se llegó un par de gente de él y yo ahí fue que le di, pero ellos no fueron para la premiación, porque la misma persona que fueron allá a Terraza 507 me dijo que no iba por el premio. Después Beto dice que yo lo mandé. Mentiroso. Entonces, esas 5 cajas las dejé acá. Tercer lugar. Full Party quedó en tercer lugar, ¿no? No me acuerdo bien quién era el tercer lugar. El tercer lugar creo que fue Full Party. Full Party no fue a recoger, creo que fue a recoger su ¿quién fue el tercer puesto? Es que no me acuerdo. La cosa que yo le iba a dar 5 cajas de cerveza a Full Party, a Jaime, pero ellos no fueron a recoger su trofeo. Entonces, tampoco le di nada. Por irrespetuoso. Estos equipos, por irrespetuoso, yo bloqueé a una persona del grupo de Calle 15 New York, yo los bloqueé. Yo tuve que bloquear a esa persona porque me hostigaba, me decía un poco de cosas que yo no me gustaba. Por eso que estos equipos que estoy mencionando no van a ir a la Copa Aniversario de la Calle. Van a equipos nuevos. Yo humildemente consiguiéndole los premios, consiguiéndole las cajas de pinta, porque yo creo que había un equipo, o yo creo que era el tercero, le iba a regalar un barbecue en la rumba a la calle en tu casa, yo creo que era el segundo, el tercer lugar, pero no me acuerdo cuál fue el segundo, el tercer lugar. ¿Alguien que me acuerde quién fue el tercer lugar?
11: ¡Habla! Di que por ahí te metieron un bofetón y ese equipo tampoco va, ni el que te metió el bofetón. Dilo. ¡Ey! Y también lo que te hicieron el desplante, después que te pelaste el face, ahí en zona libre, tampoco van, dilo. El resumen, tú lo que quieres decir que todos los equipos te metieron los pelos para adentro. Tuviste que bajaste tú del bus a cargar tú con la liga. No, hombre, no, ¿qué va? En resumen, te dejaron vestida y alborotada.
0: Yo estoy hablando claro con todas las cosas que pasaron. Y no se podía.

0: Yo me dieron un suéter y todo, me regalaron un suéter, gracias. Full Party fue cuarto lugar. Pero bueno, el lunes voy a dar un repis nuevamente de lo que estoy comentando hoy, porque viene la Copa de la Calle, aniversario 19 años.
1: Voy a llevar a mi equipo deportivo Tommy Hilfiger Fulín.

0: comunión con la orquesta de Wilfrido Vargas.
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ese señor que pide la pirámide es como una grabadora. Dice, ese señor que pide la pirámide es como una grabadora, porque siempre dice lo mismo. El man llama con el mismo flow de siempre. Buenos días, señor Yair. ¿Usted me puede dar la pirámide? Gracias, señor.

0: dice, quiero participar en un equipo de la Chorrera SOS. Se llama el equipo de Chorrera. Hay una liga, vamos a hacer una... La Copa de la Calle, aniversario 19 años, ¿ok?
1: No puedo explicar lo que me...
0: Pero hay equipos que...

0: pasó, hermano? Estaba llamando.
1: Dinero.
0: Pásame el teléfono por este medio. A los equipos de nuevo que se pongan finos porque.

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0: ya, buenos días, ya, ya. No te dé insulta a ese bobo, esa mi bomba, que él es el único liso. La próxima vez cachetealo.
1: Dice.
2: No sé qué.
1: Gilberto Marín, sintonía. Buenos días, dice Cholo. ¿Cuál es el problema? Mi amiga me chatean. Que estás hablando de Beto y de mí, dice el otro. Dios mío. Que son una bochinchosa, yo no estoy hablando nada.
2: Mírala, qué linda.
1: Yo nada más estoy hablando

0: Y ahí va. En una liga, ¿quién le regala a usted 20K de pinta?
1: Con el bembe.
0: En una liga, ¿quién le regala 10K de pinta?
1: Si a mí me sigue gustando por donde soy.
0: En una liga, ¿quién le regala un show de la rumba a la calle en tu casa con barbecue móvil gratis, la discoteca y un par de pintas? Nadie le hace eso. Pero yo me hice la web. ¿Tú me entiendes? Yo me hice la web. Yo lo dejé correr a todos. Yo lo dejé correr a todos, pero bueno.
1: Llego yo y ahí vamos.
0: Dice, pero esas cajas nunca llegaron. Vea, yo expliqué por qué no di ni una caja, hermano. Yo tengo las cajas. Yo hoy le dije a Salsemo que viniera a buscar su caja. Yo tuve un pequeño problema con la persona, con el proveedor del premio de las cajas de cerveza. Ya yo expliqué, el lunes voy a volver a explicar nuevamente por qué no se las di. Para que se respeten y sean serios la próxima vez.

nuevamente porque necesito que Full Party esté en sintonía, todos estén en sintonía, los que jugaron en el equipo, en la liga. Porque yo no soy ni un bobo. Yo me hice la web. Yo me hice.

0: la Copa de la Calle. 19 años, papá. Atención, Panamá. Con trofeos igual. Sin inscripción, nomás tiene que pagar el arbitraje, $1 por jugador. Y así, con $1 por jugador. No me pagaron el arbitraje.
1: Vamos a ver cómo es gozar, cómo es gozar.
0: Qué locura, locura. Qué locura. Más eso me hacen el desplante de no ir a buscar el trofeo el día de la premiación. No, eso no se hace. Eso no se hace.
1: No sé qué.
0: Pero bueno, el lunes doy los permoneores.
1: Maite, ya llego yo.
0: De algunos equipos que no van a participar en esta vuelta.
1: Y vamos a ver.
0: ¿Por qué no se le entregó el premio? ¿Y por qué?
1: Cosa.
0: Voy a meter equipos nuevos en la liga.
1: Venme.
0: Para que sea serio y se organicen. A mí no se me agarra de agüe. Voy regañando de una.

Ey, ey, pero en esa liga ya participa, va a estar Infantino. Yo tuve que poner de

0: Dice, pero ¿quién te pagó? Habla claro. ¿Quién no me pagó? Hola, buenos días.
1: Sí, buenos días.
0: Buenos días.
1: Esa liga es que nombra una junta directiva. Eso no puede. El que nombra una junta directiva.
0: Hey, pues tú te imaginas, hermano, si yo hubiera cobrado inscripción de esa liga. ¿Tú te imaginas, Ana? Aquí yo no estoy hablando.
1: Pero tú te estuvieras, por tanto, como coordinador. No directamente tú mandando todo. Tiene que nombrar una junta directiva, compa.
0: Es verdad, es verdad, es verdad. Dos que tres personas ahí ayudándome, es verdad.
1: Claro, claro.
0: Es verdad, es verdad.
1: Está bien, está bien.
0: Dale, hermano, es verdad, es verdad.
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0: Dice Cholo que ¿por qué no te pago? Tú eres el presidente de la... Cholo, si la Unión, el equipo no me pagó el arbitraje. Dice Beto que cuando él me iba a pagar, yo me había ido. Dice. Ey, Beto. Beto, cuando te veas, cuádrate, hermano. No me pagaron el arbitraje. Más eso, calle 15, New York, tampoco me pagó el arbitraje ese día del campeonato. Yo tuve que pagar el arbitraje de mi plata. De mi plata tuve que pagar yo el arbitraje. Ey, no, loco, no. Ey, qué loco. A mí me va a dar un infarto próxima vez.
3: Buenos días, buenos días. No te pagan el arbitraje porque tú no eres de la FIFA.
0: Después me vino un tiempo que yo quería poner a ganar, no sé a quién. Yo no tengo que ver nada con el arbitraje. Me quería venir con ese tiempo.

Una de mis canciones favoritas. Sin ti. Regresa a la Superliga. Fleta acaba de chatear. Fleta estaba perdidísimo. Está enfermo, Fleta. Salud, mi hermano. Dice, oye, eres de fecha 15. Nancy, sí. Mañana juega 15.

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Si vamos a repetir la melodía, que sea para que mande su par de Saloma. Hay Saloma del que madruga. Hay Saloma del que está contento. Hay Saloma de, ¿sabe? Del enfrasque Saloma con Saloma. Hay Saloma del que está trabajando. Hay Saloma del melancólico. Y hay Saloma del cholito contento también, ¿ah? ¿Eh?

Para la música. No. Yo le voy a decir una vaina. Por favor, no puedan decir que el Boatour. Ya me acaban de escribir aquí que Boatour. Respeten a Yaya Alexander, por favor. No voy a permitir que ustedes vengan hoy a decir que el Boatour. No, ya paren eso. Yo no sé qué es el Boa. Yo no sé qué es el Tour. Di que té de Boa en la mañana. No.

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no, no. No se hagan daño, muchachos, no se hagan daño. Por favor, no se hagan daño. Bueno, las mujeres no se hacen daño, los hombres sí. Los hombres son más locos, ¿ah? No, no, no se hagan daño, muchachos, por favor, ya. ¿Sabes cuánto cerraron los ojos?

0: Se forma. ¿Quién está buscando pelea ya? ¿Qué pelea, carajo?
1: Yair encantador de boa. Se la pone en el cuello y se la puta la boa.
2: El macarrón, chuleta y pollo.
0: Eso.

0: Claro, mamá, dile que respeten a tu jefa. Tía, Bambán. Claro, mamá, dile que respeten a tu jefa. Bambán, no ha empezado la liga y ya está poniendo regla y está diciendo que el baile va. Y ya está poniendo la regla antes de tiempo y no ha empezado la liga.
1: Más no te creo.
0: Empiece, vienen reglas nuevas.
1: Puro amaño.
0: Tienen equipos nuevos.
1: Puro.

0: Pasión, tremendo, típico, compadre.
1: Sí, te gustan.
0: Bam, bam, bam, bam, bam. Hoy hay baile, hoy hay juego.
1: ¿Dónde hay baile?
0: Hoy hay de todo, compadre, un sábado.
1: ¿Dónde hay baile?
0: Pero falta lo primordial.
1: ¿Qué?
0: El chen, chen, el chen, chen. Que no hay. No hay chen, chen. Hay para baile típico mínimo, tiene que llevar como cuánto. Si vas solo a buscar hembra, puede irte como con $60.
1: Sí.
0: Y si vas con una hembra, tiene que llevarte 100.
1: Ok.
0: Así es, siéndola donde están.
1: Ok.
2: Buenos días, buenos días, Bamba, buenos días.
1: Dímelo.
2: Bendiciones total ahí para todos. Chuleta, pónganse rudo, hermano. Pónganse serio, porque imagínate.
1: ¿Qué hago?
2: Si Yair, el equipo campeón, lo crachó. Ahora imagínate a los esos equipos que ven, ey, man, viene rudo, rudo.
1: Está loco.
2: Chiquito Pelé viene, chiquito Pelé, hermano, chiquito Pelé.

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0: ¿En serio este man por qué colocó ahí el sabrosito de las tardes? Sigo analizando y no encuentro la respuesta, pero bueno.
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creo que todavía está el Tour de Francia. No sé si habrá acabado. Voy a encender la televisión a ver. Hoy hay UFC, regresa Conor McGregor. Hay Wimbledon. Y hay fútbol. Doble jornada hoy, ¿eh?

0: 051, arrópate con el 4, números de la lotería para mañana. ¿Y qué dice el titier del Chiricano?
1: Buenos días, Bambán. ¿A dónde estaba Pulín, loco, cuando esa arena se pegaba allá contra la pared, la Melchi y el Parita y esa vaina? ¿Dónde estaba ese Isai que hay que ir con $100? Este man nunca salió a la calle. Este man se ve que para salir con él lo lleva. Para salir con él, él tiene que ir con plata, porque si él va limpio, él no va a levantar ni la sospecha. También me problema ese man feo que él.
2: Buenos días, sabrosito. El man del flow.
0: Eso.
2: El man que le pone la.

0: con la mano dando vuelta.
1: Buenos días, una pregunta. Aquí en Irán los colombianos, ¿a Suiza lo eliminó o Argentina que es el único representante de Hispanoamérica?
0: ¿Qué cosa? ¿Cómo?
1: Buenos días, una pregunta. ¿Aquí en Irán los colombianos, a Suiza que lo eliminó o Argentina que es el único representante de Hispanoamérica?
0: Ajo, buena pregunta, compadre. Buena pregunta. Oye, colombianos, ustedes, hermanos colombianos, ¿a quién le van? ¿De verdad van a apoyar a Argentina, que es el único representante acá del continente? ¿O van a Suiza? Y se habla Bam Bam. Es aquí la número uno en la top. Si habla.
2: ¿Qué es lo que dice el sabrosito de la yesca?
0: Dímelo. Se ripega a los colegas de la zapatería La Arena de parte de, dice, la buena gente de zapatería ultramoderna. ¡Eso! Tengo que llevar mis zapatos por allá, o las zapatillas o algo así, ¿eh? Que arreglan todo tipo de vaina, ¿o qué? También blanquean de que las zapatillas, o sea, que salió una vaina de que las zapatillas están de que sucias y te las ponen blanquita como si estuviera nueva. ¿Te hacen eso? Solo consulto, ¿ah? ¿Eh? Solo consulto, así de repente pasó por allá porque tuvo un par de zapatillas media chueca, ¿eh?
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0: Que se sienta que llegó el

boa en el morro. Eso le despeja como el pecho. ¿Me entiendes? Le abre los pulmones, le despeja el pecho. Siente la vía respiratoria más ancha. Eleni, ¿cómo está? Dice, el colombiano jamás va a ir a Argentina. Feliz domingo, dice Eleni. Vea pues, es que nosotros los colombianos no vamos a Argentina, es que aunque jueguen contra ellos mismos. Si Argentina se enfrenta a la banca argentina, pues no vamos a nadie, mijo. Apagamos el televisor y ponemos algo de arroyo. ¿Sí o no, Eleni? Señoras y señores, los que están disfrutando el fin de semana con la calle.

0: días, pam, pam, pam, pam, pam, pam. Buenos días, saludos.
1: ¿Qué dice Rubén?
0: Siempre en sintonía de la que está.
1: Eso.
0: Está buena la introducción. Recordando un poco. Saludos, hombre, para todos los oyentes.
1: Eso, Rubén.
0: Estamos en sintonía de la 92.5, papá.
1: Eso, Rubén.
0: Saludos.
1: Eso. Dice, vamos, Argentina, mamá, el único que nos representa el continente americano.
2: Bye, bye.
1: Así que bomba y plena.
2: Bye, bye.
1: Suelta esos clásicos de oro, mamá, suéltalos. Bye, ¿qué dice Roxana? ¿Cómo está Roxana?
3: Roxana.

0: Una más antes de la pausa, ¿les parece? Una más.
1: Está buenísima.
0: Ahora mismo está el Wimbledon caliente ahora mismo. Quiero que ya el Tour de Francia terminó la jornada de hoy, ¿eh? Ahora viene fútbol y en la noche viene UFC. La gente que está gozando esta hora.
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dice Harry Kane, somos jugadores completamente diferentes. O sea, comparándose con Haaland, él es físicamente una máquina, una bestia, dice. Dice que estaban poniendo boletas por allá por Bellavista, la TTTTTTTT. Mal estacionado, bien. Carro remolcado, incluso con grúa y todo. Bueno, eso fue cuando ayer o fue hoy. Luego fue ayer, ¿no? La gente de Bellavista un tanto molesta, los que trabajan por ahí, porque dicen, no tenemos estacionamiento, ¿dónde nos vamos a estacionar? ¿Qué quieren que haga?

¡Qué locura! Es de Villalobos, Santa Marta, número uno, Raulito, Andrés y su mamá Nancy. ¿Cómo está, señora Nancy? ¿Todo bien? ¿Qué dice Raulito, Andrés? Buenas tardes, hermano. Transporte Mudarra, seguro y confiable, en sintonía. Papá, dice mi compadre Miguel. ¿Todo bien, Mike? Mudarra, eso. Se voy a Noruega, compadre, no estoy creyendo, vamos a Noruega, ¿qué es lo que es? De verdad, vamos a Noruega, que están apoyando a Inglaterra aquí. Buenos días, papá, al oeste, Costa Rica, al este, Colombia, gracias al sur del Pacífico, y el norte, Noruega, Panamá con Noruega. Ahí dice...

y el de Suiza Argentina, hablen para ver a quién le van. 6274-3609. Dice, los que van a Argentina votaron por Mulino.

0: es el peor equipo.
1: Por eso es que va a ganar, no porque no es por la jerarquía, por la experiencia. Pero va a ganar Inglaterra y Argentina.
2: Voy a la pausa, señores, ya vuelvo.

0: Argentina es como el equipo de béisbol de Boca del Toro. Es el peor de todo, pero la jerarquía pesa.
1: Dice Argentina, Marquito Ruletero. Eso, voy a la pausa, vuelvo.

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latina, tarde latina, y lo hacemos con salsa como esta. Tarde latina con el Bam Bam, como dice mi gente bonita, todo bien. Bueno, los que están saliendo del trabajo, que se dirigen a casa o a algún lugar a hacer compras, mandaditos, encontrarse con alguien, almorzar. Buen provecho, que le vaya muy bien, ¿eh? Aquí me mantengo contigo hasta las 2, recuerda, te hago siempre la mejor compañía, ¿eh?

0: estamos en el fin de semana de bonito, ¿no? Buena música, buena compañía, éxitos. Otro fin de semana en el que sonamos éxitos para que tú lo disfrutes donde quiera que te encuentres.
1: ¡Ay, qué sabroso!
0: ¡Ay, qué sabroso! ¡Para!

0: buena salsa, buena salsa, buena salsa.
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0: Dice Braga que dice el clic, clic, clic, clic, clic. Mi hermanazo José Vergara, ¿cómo está, compay? ¿Todo bien, compay? Todo bien, compay. Pura salsa dura esta hora, como esta. ¡Ay!

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0: La frente dice, plata sí, si no, dale de aquí, Dios.
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0: Plata si no, nada.

0: saludar a mi amiga la chama Eleni, que está vendiendo sus chichas. Chicha venezolana, ¿cierto, Eleni? ¡Una más!
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2: Inglaterra campeón, eso no lo para nadie. England champion.
0: Buenos días, Mercedes en sintonía 100% argentina, dice Mercedes Martínez. Eleni, chicha venezolana. Bueno, para aquellos que les encantan la chicha venezolana, cuando lleguen a Versalles o cuando van entrando a Versalles, frente al edificio que tiene como 4 pisos, ahí en Plaza Versalles, ahí enfrente en la parada, ahí justito ahí, está Eleni, pasen por ahí. ¡Eh, mamá me mandó! Chicha venezolana, brother, brutal ahí para mi amiga Eleni. ¡Saludos, Eleni!

0: Che sto fa bambam? Quien sin plata va a estar contento. Quien va a estar sin plata va a estar contento.
1: ¿Tú no estás contento?
0: Yo quería ir para un bar de la localidad.
1: ¿A qué?
0: A ver.
1: ¿A qué?
0: El juego de Inglaterra.
1: Y por eso no vas a estar contento. Pero, por no irte al bar ese.
0: ¿Qué voy a hacer?
1: Te quedas contento en tu casa.
0: Plata. Le pedí a varias amistades mías $20 prepago hasta la quincena. Y nadie me dio. Y todos me dijeron que no.
1: No, hermano.
0: Ajá. Todos me dijeron que no.
1: Consejo financiero para Isaac de inmediato. Si no hay, uno sigue contento, sigue feliz, pero bueno, se queda en casa. ¿Qué? Voy a darle al man del bar. ¿Qué? El man del bar tiene buca plata.

0: gracias a Dios porque te dio vida el día de hoy.
1: Hey, Selvambán, ¿qué es lo que es? Estamos activos, papi. Estamos haciendo un tour, vamos para la isla de los monos aquí con una gente de Colombia. Salúdame al Bambango.
2: Yo, mi rey, ¿cómo vamos?

0: Mira que tú
1: no,
0: me
1: hombre, no.
0: Esa.
1: No. $20 para
0: allá. La 21 en pedacito.
1: $20 para allá, gastártelo. Si tú me dices que no, $20. No va a quedar aquí en la chanta. Ni así.
2: Habla Bambán, que lo que es Chuzo. Mándale un saludo a Isa, dile que lo vea en casa y se tome un vaso de agua y se relaje.
1: Sí, ah. Que...

0: Luna es el Bam Bam.
1: Oye, saludos a Sammy Bomba, Samuel Bomba, con toda la tropa de hermanos colombianos que van para Isla Mono. Que les vaya muy bien, ¿ah? ¿Eh? Saludos, parceros.

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2: María Isabel dice, feliz tarde, ¿cómo estás? Saludos a todo el staff de la tablita de Mega Mall. ¿Cómo están por allá la tablita de la carne Mega Mall? ¿Todo bien? He quedado pendiente allá a comerme, ¿qué es lo que venden allá? Churrasco y todo eso, ¿no?
3: Yo puedo pasar.
2: Comerme allá. Dale, ¿qué me recomiendas, María Isabel?

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7: Hola amigos, soy Jorge Celestino.

0: pieza, ay, ay, ay. Puro fin de semana, brother. También para escuchar temas como estos, ¿sí o no? ¡Epa!
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¿será que sí llueve? ¡Qué nubarrón, brother! De verdad, se está acercando como un medio diluvio. Dígame usted, a ver, al 6274-360.

Viene el aguacero, viene el aguacero aquí en Ciudad Capital. Por favor, muy pendiente, no se me moje que se me va a resfriar. Pero eso sí, cualquier cosita, si es agua de beber está bien, pero no para mojarse, ¿ah? Siempre y cuando sea para beber. Creo que es lo mejor, ¿ah? Si el agua es para beber está bien.

Venezuela sin Juan Bas. Inglaterra 1, Noruega 1. Los 90 minutos se van a tiempo extra. Inglaterra 2, Noruega 2. Se van a penales y pasa Inglaterra. Y otro pronóstico, Juan Bas. Argentina 3, Suiza 1.

Si el agua de beber que tengo ganas de beber es guaro, dice el agua que yo quiero beber. Cojanla suave, muchachos, cojanla suave.

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Me están preguntando el partido hoy de Inglaterra con Noruega. ¿Qué hora es? Bueno, 4:00 p.m. para las personas que están esperando el partido de hoy sábado. Noruega con Inglaterra, 4:00 p.m. Y Argentina, Suiza, 8:00 p.m. Ahí están los horarios para que se vaya a abastecer, por favor, ¿eh?

dice mi hermana, soy Jerry, ahí en Changuinola. ¿Cómo anda todo por allá por Changuinola? Cuéntame, Jerry, ¿cómo anda todo por allá por Changuinola? ¿Cómo está ahora mismo el clima? ¿Cómo está la situación? Y ya prácticamente me voy retirando, voy con unos clasiquitos ahí para complacerlos ya a los amigos oyentes.

Ey, ¿sabes qué? Viene el aguacero, vamos en modo retirada, mis amigos. Viene el aguacero, vamos en modo retirada. A las 4 de la tarde hay partido y hoy a las 8 de la noche. Así que preparados todos, ya lo saben, ¿a? Por favor, con tranquilidad, con a la suave, que ganen los que tengan que ganar ya.

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0: come on. Bienvenidos a Panamá Prime en fin de semana, sí señor. Buenas tardes para todos, dos. No, yo te estoy diciendo buenas tardes a ustedes y ya casi se nos está yendo la primera hora de programación.
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¡Salsa, salsa, salsa, salsa, salsa, salsa! Sí, señor. Buenas tardes a los que se están sumando. Estamos en el Prime Time fin de semana aquí en la calle. Sí, señor. Les saludo a su amigo de siempre, Humberto Matic DJ. Hey, ¿qué dice Isaac? Saludos, compay. ¿Qué es lo que es?

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0: Dice saludo para Jaime, que va rumbo a Penonomé. ¿Qué es lo que dice mi compa el Fleta, loco? Que sopa, mi hermano. Respect.
1: Que esa bonita noche en aquel hotel. Te juro que...
0: ¿Qué dice Samuel Boma? Dímelo, papi, dímelo. Pura nave nueva, pura adquisición, pura chuzo.
2: Sin
0: no quiere dejar nada para nadie, ¿eh?

0: que pasa, compadre, es que esos jabones chiquitos no se dejan en la guantera. ¿Me explico? Panamá arrancó el partido de Noruega-Inglaterra. Hey, saludos a Rodrigo ahí, que está en sintonía. ¿Qué es lo que dice Rodrigo? ¿Cómo estamos? Saludos. Feliz tarde, hombre. Señor Rodrigo. ¿Está dándole a la calle o qué? ¿Cómo está la calle hoy? ¿Qué dice la calle hoy? ¿Qué dice la calle hoy? Habrá movimiento. Yo creo que este fin de semana es un poquito lentón, ¿no? No sé qué me dice la gente que está ruleteando a esta hora. Pero bueno, bienvenidos los que se suman al Prime Time de la calle hoy. Sábado, fin de semana en la calle, sí señor.
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Empata Noruega, empata Inglaterra 1-1. ¿Qué es lo que dice el Fulín? Che, que sea el grito de platita porque cobraron los bancos. Ey, Fleta, ¿qué liga de girl de la Yaya? ¿Qué cosa? Panamá, me estoy despidiendo con estas salsitas. Una más y se me acaba la programación, ¿ok?

0: ¿Qué es lo que dice mi hermanito el DJ Jovan? ¿Qué dice mi compa? ¡No, hombre, ya voy por fuera!
1: Miró y le dijo a tu mamá, señora.
0: Don Yaro, 6-7.

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3: En el área triestatal, el amor se encuentra sufriendo de fuertes vientos. Se esperan diluvios en el alma, sentimientos heridos y posiblemente la tormenta dejará daños irreparables en el corazón de Romeo.
4: 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Mañana será otro día. 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